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Están bailando cuando él pide hablar. Y si yo, después de hacerse la oscuridad, espero poder ver esa luz.